0: de Héctor Berlioz, hemos escuchado Sinfonía Fantástica. Interpretó la Orquesta Sinfónica de Londres, dirigida por Richard Williams.
1: Así concluye Los Pasos Perdidos. Los esperamos para un nuevo encuentro mañana a la hora 18.

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3: La señal indicará las 19 horas, 30 minutos, 0 segundos. 19:30 en el centenario. Lo que se dice, la primera en casa. La señal indicará que esto es una señal.
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7: Amigas y amigos, comenzamos el programa de hoy con un popurrí de grandes éxitos de la zarzuela de la mano del maestro Luis Cobos y su orquesta. Luis Cobos, nacido en Campo de Criptana, Ciudad Real, en 1948, es músico, compositor y director de orquesta español. Actualmente es presidente de la Entidad de Gestión de Artistas, Intérpretes o Ejecutantes, por su sigla AIE, y presidente de la Academia Latina de Grabación, The Latin Recording Academy. El material que compartimos pertenece a uno de sus registros fonográficos dedicados al teatro lírico español, titulado Encantados.

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0: Hemos escuchado una selección de célebres melodías de zarzuelas por Luis Cobos y su orquesta. La zarzuela Luisa Fernanda es una comedia lírica en tres actos de Federico Moreno Torroba, 1981-1982, quien llegó a realizar una memorable presentación en el Teatro Solís de Montevideo. El libreto de la obra pertenece a Federico Romero Sarachaga y Guillermo Fernández Iturralde. Fue estrenado en el Teatro Calderón de Madrid el 26 de marzo de 1932. Era la cuarta zarzuela de Torroba y su primer gran éxito. Por ser empresario, músico y compositor, Torroba dio un gran impulso al teatro lírico español. Luisa Fernanda lleva más de 10.000 representaciones, según algunos recuentos. La acción de esta zarzuela comienza en la ciudad de Madrid durante el reinado de Isabel II, en los momentos previos a la Revolución de 1868, y termina en una casa extremeña tras el destronamiento de Isabel II con La Gloriosa. La obra narra la historia de amor entre Luisa Fernanda y su novio Javier, soldado leal a la corona, un romance que se mantiene inquebrantable pese a la interposición de la duquesa Carolina. El primer acto tiene lugar durante los momentos finales del reinado de Isabel II, el hacendado extremeño Vidal Hernando y el coronel de Húsares Javier Moreno pretenden a Luisa Fernanda, pero no solo están enfrentados por asuntos amorosos. Vidal es un liberal y el segundo es monárquico. Luisa está enamorada de Javier, pero también tiene una rival, la duquesa Carolina. En el segundo acto, viendo que Javier prefiere a la duquesa para ir de verbena, Luisa acepta la propuesta de matrimonio de Vidal. Ahora la enemistad entre ambos hombres es absoluta. Ha tenido lugar el levantamiento contra Isabel II y Javier es derribado de su caballo por el mismo Vidal, que es apresado por las tropas liberales. Luisa, sin embargo, le salvará la vida, liberándole de una agresión. Javier será rescatado por los monárquicos. Escuchemos el célebre dúo de Luisa Fernanda y Vidal Hernando en las voces del tenor Plácido Domingo y la soprano Nancy Herrera, junto a los actores Mariola Cantarero y José Bros, y la Orquesta Sinfónica de Madrid, bajo la dirección escénica de Emilio Sagi. La puesta en escena se llevó a cabo en el Teatro Real de Madrid, con la actuación del coro y la Orquesta Sinfónica de Madrid, bajo la batuta del maestro Jesús López Cobos.
1: Javier, ¿lo ves? Se ha ido. Ingrato. ¿Te convences? Ya usted ve.
2: Es una nube. Sí, pero le quiero.
1: Ay, lo que quisiera, alma mía, es que de esa tontería te curaras. ¿No presientes para tu persona un amor que no solo tenga el nombre de tal, que sea un buen hombre? Mírale, ni con reclamo.
3: Mariana.
1: Adiós.
3: Señorita. Señorita, mi presencia la importuna.
1: No, señor.
2: La pobrecita sigue viviendo en la luna.
1: Respeta mis sinsabores.
3: Bien hablado.
2: Los respeto.
3: Pero háblele usted.
2: Ya le dije que la hora de decidirse ha sonado.
3: ¿Verdad que sí?
2: La señora lleva el reloj retrasado.
1: No es eso, Vidal. Comprenda que yo...
3: Compréndame usted a mí.
2: Si no se te cae la venda, ¿qué hacemos los tres aquí?
3: Usted, callar.
2: Hasta luego. Me ha echado.
1: ¿Y yo qué he de hacer?
3: Usted, oír a un labriego que adora en una mujer.

0: ¡El coronel! ¡Pan comido! ¡Tiembla en tu trono, Isabel!
1: ¿Qué dices, muchacho?
0: Que el coronel se agrega a nuestro partido.
1: ¿Cuál es tu partido?
0: Creo que es muy claro, don Vidal. Un partido liberal.
1: ¿Pero cuál?
0: ¡El del jaleo! ¿Y usted? ¿No se anima?
1: Yo no soy político.
0: Bueno, también don Javier Moreno dijo al principio que no. Pero cuando un ideal anida dentro de un ser...
1: ¿Cuál es el suyo?
0: Ascender cuanto antes a general.
1: ¿Está dentro el coronel?
0: Sí, señor. ¿Y convencido?
1: Pues entonces me decido.
0: ¿Con nosotros?
1: Contra él. El soldado de fortuna, yo labriego infortunado. Alguien nos ha colocado frente a frente.
0: Ya tienes quien te defienda. Tranquilízate, Isabel.
2: Escuchábamos el célebre dúo de Luisa Fernanda y Vidal Hernando en las voces de la soprano Nancy Herrera y el tenor Plácido Domingo junto a la Orquesta Sinfónica de Madrid bajo la batuta de José López Cobos. El tercer acto de la obra tiene lugar en la hacienda de Vidal, en el linde entre Extremadura y Portugal. La monarquía ha caído. Antes de la boda, Vidal ofrece una fiesta en honor de Luisa, pero en plena celebración aparece Javier y pide a Luisa su perdón. Luisa lo rechaza y le pide que se vaya, pero Vidal ha visto claramente cuáles son los sentimientos de Luisa y, anulando su compromiso, los deja que se vayan juntos. De la misma zarzuela compartimos la escena que se lleva a cabo en Extremadura, la dehesa y romanza de Vidal Hernando, Morena Clara. Canta el tenor Plácido Domingo con el coro y la Orquesta Sinfónica de Madrid bajo la batuta de Jesús López Cobos.

0: Mirad esos ojos negros que están diciendo miradme. Y esa planta de princesa. Y ese garbo.
1: Sí, señor.
0: ¿Qué es el aire madrileño que respiran las manolas por la calle? Y decidme con franqueza si es pecado enamorarse.
2: Bien parlado. Quisiera corresponder a tus elogios amables, haciendo ponderación de tus prendas personales. Mas no acierto con palabras, porque es un difícil arte, a pintar mis opiniones que tú de corrido sabes.
0: Una palabra muy corta. ¿Me quieres? Pues es bastante. Y ahora, a merendar.
3: De la zarzuela Luisa Fernanda de Federico Moreno Torroba, compartíamos La Dehesa y Romanza de Vidal Hernando, Morena Clara, en la voz del tenor Plácido Domingo, junto al coro y Orquesta Sinfónica de Madrid, bajo la batuta de Jesús López Cobos.
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3: El País de las Sonrisas es una opereta romántica en tres actos con música de Franz Lehár, Hungría 1870, Austria 1948. El libreto en alemán es obra de Ludwig Herzer y Fritz Lerner. Se basa en una opereta anterior del propio Lehár, que usaba un texto de Víctor León titulada La jaqueta amarilla. Es una de las obras más tardías de Lehár y tiene el final agridulce que los vieneses amaban. El título se refiere a la costumbre china de sonreír independientemente de lo que ocurriera en sus vidas. El personaje principal, el príncipe Zhou Chong, tiene una canción al principio de la obra titulada Siempre sonriendo, que describe esa forma de ver el mundo. El maestro tenor Plácido Domingo y el tenor alemán más representativo del momento de comienzos del siglo XX, Jonas Kaufmann, interpretan de la opereta El País de las Sonrisas de Franz Lehár, Tuyo es mi corazón, durante la gala celebración de los premios Goldene Deutschland, Alemania de Oro 2015, donde Plácido Domingo recibe precisamente el premio a la trayectoria, el italiano Gianandrea Noseda, frente al atril, dirigiendo a la orquesta de la radio de Múnich.

El maestro tenor Plácido Domingo y el tenor bávaro Jonas Kaufmann interpretaban de la opereta El País de las Sonrisas del compositor austrohúngaro Franz Lehár, Tuyo es mi corazón, con la orquesta de la radio de Múnich dirigida por el maestro Gianandrea Noseda. El Conde de Luxemburgo, título original el alemán Der Graf von Luxemburg, es una opereta en tres actos con música de Franz Lehár y libreto en alemán de Alfred Billner, Robert Wodansky y Leo Stein. Se estrenó en el Theater an der Wien de Viena el 12 de noviembre de 1909. Lehár compuso El Conde de Luxemburgo en solo 3 semanas y en una observación privada antes del estreno la llamó trabajo descuidado, completamente sin valor. El libreto del Conde de Luxemburgo no era enteramente nuevo, fue una reelaboración de un escrito por Alfred Billner y Bernard Buschbinder 12 años antes de la fracasada opereta de Johann Strauss, La diosa de la razón. Esta opereta se estrenó en el Theater an der Wien de Viena el 12 de noviembre de 1909 y fue un éxito inmediato. Sin embargo, se convirtió en su primera gran obra de triunfo internacional o relieve internacional después de La viuda alegre. Hubo adaptaciones incluso al francés, Le Comte de Luxembourg, y al inglés, The Count of Luxembourg, que tuvieron gran éxito en su momento. En Italia se estrenó el 7 de mayo de 1910 en el Teatro Vittorio Emanuele I de Turín. Les proponemos escuchar los valses de esta opereta en una recopilación registrada por la Tonhalle Orchestra of Zurich que dirige el propio Lehár.

Hemos escuchado valses de la opereta El Conde de Luxemburgo de Franz Lehár en una recopilación registrada por la Tonhalle Orchestra of Zurich bajo la batuta del propio Lehár. La opereta La Pericole, a veces traducida al español como La Perichola, es una obra en tres actos compuesta por Jacques Offenbach sobre un libreto en francés de Henri Meilhac y Ludovic Halévy, basado en la novela Les Carrousses du Jean Saint-Rémy de Prosper Mérimée, autor de la ópera cómica Carmen. Se estrenó en una versión en dos actos el 6 de octubre de 1868 en el Théâtre des Variétés de París. La Pericole es una adaptación francesa del apodo que se le daba a Micaela Villegas, 1748-1819, más conocida como la Perricholi, popular actriz y amante de Manuel de Amat y Junier, virrey de Perú entre 1761 y 1776. El origen de este apodo, tal vez en forma errónea, se ha considerado como la unión de las palabras perra y chola, preferidas por el virrey Amat hacia Micaela en un momento de ira. Sin embargo, se considera que el origen de este apelativo se debería más bien a una expresión de cariño en la lengua materna del virrey, es decir, en catalán, petita chola, lo cual significa en español cholita. La opereta fue estrenada en una versión en dos actos el 6 de octubre de 1868 en el Théâtre des Variétés de París. Vamos a compartir la pequeña aria de la Griserie titulada Yo soy gris del acto primero, donde la Pericole, entre los vahos del vino, dice: «¡Qué cena que acabo de hacer! ¡Y qué vino tan extraordinario! He bebido mucho, pero mucho, mucho. Por eso creo que ahora estoy un poco gris, un poco gris. Pero silencio, no se lo digan, silencio». Interpreta la mezzosoprano lírica y recitalista de concierto sueca Anne-Sophie von Otter junto a los músicos du Louvre Grenoble bajo la batuta del maestro Marc Minkowski.

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La mezzosoprano sueca Anne-Sophie von Otter, junto a los músicos du Louvre Grenoble, bajo la batuta del maestro Marc Minkowski, interpretaba Je suis gris o Yo soy gris en castellano de la ópera bufa La Périgole del compositor Jacques Offenbach. Franz von Suppé nació el 18 de abril de 1819 en Split, Dalmacia, Croacia, descendiente de una familia belga que probablemente emigrara en el siglo XVIII. Fue pariente lejano de Gaetano Donizetti y su nombre original era Francesco Ezechiele Ermenegildo Cavaliere Suppé de Mielli. Simplificó y germanizó su nombre en Viena cuando cambió Cavaliere por von. Fuera de círculo germánico, su nombre podía aparecer como Francesco Suppé de Melli. Suppé pasó su infancia en Zadar, Croacia, donde recibió sus primeras clases de música y compuso a una edad muy temprana. En su adolescencia estudió flauta y armonía en Cremona. Su primera composición existente fue una misa católica, que fue estrenada en una iglesia franciscana en Zadar en 1832. Se trasladó a Padua, Italia, a estudiar Derecho, un campo no elegido por él, aunque continuó con sus estudios de música. Finalmente, Suppé compuso más de 100 obras. Asimismo, participó en varias óperas, como en la producción de la ópera de 1846 de Giacomo Meyerbeer, Le Huguenot, con Jenny Lind. Falleció el 21 de mayo de 1895 en Viena. Caballería ligera, en alemán, Leichte Kavallerie.

Guerrier es una opereta de su autoría en dos actos con libreto de Carl Costa. Fue representada por primera vez el 21 de marzo de 1866 en el Kalktheater de Viena. La ópera está ambientada en el siglo XVIII, en medio de las intrigas de la corte del barón von Brederich y su amante la condesa Ilonka Xikos, cuya compañía de ballet es denominada como Caballería Ligera. Aunque la opereta permanece en una relativa oscuridad, la obertura de la Caballería Ligera es una de las obras más conocidas de von Suppé. Disfrutemos de esta célebre obertura, interpretada por la Orquesta de Filadelfia con la dirección de Eugène Normandie.

0: Hemos escuchado la obertura de la opereta Caballería Ligera, escrita por Franz von Suppé, interpretada por la Orquesta de Filadelfia con la dirección de Eugène Ormandy.
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1: La señal indicará las 19 horas, 30 minutos, 0 segundos. 19:30 en el centenario. Lo que se dice, la primera en casa. La señal indicará que esto es una señal.
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1: El caso Nicolai Gedda, quinta parte.

Acabamos de escuchar en la voz del tenor sueco Nikolai Gedda, a quien homenajeamos esta noche, la canción popular rusa Vecherni Zvon, es decir, La campana del atardecer, compuesta en 1828 por Iván Klosov y Alexander Aliaviev, sobre un poema original de Thomas Moore. Dejando a un lado la música rusa por el momento, esta noche les ofrecemos una rara interpretación de nuestro cantante del ciclo de Lieder La bella molinera de Franz Schubert, que fuera el único de los ciclos de Schubert que el gran tenor interpretara. Es, por otra parte, el más lírico, pero no el menos dramático de los tres grandes ciclos de Schubert, por lo cual resulta más apropiado en la voz de tenor lírico de Gedda. Naturalmente que la voz de Gedda no poseía el sabor casi sacarino de un Iván Klosowski o el toque de un Joseph Schmidt o de un Jan Kepura, pero ciertamente su interpretación de los Lieder de Schubert es un auténtico néctar para el oído, embebido en su tradicional encanto interpretativo. Pero primero, algunas palabras sobre La bella molinera, que es una de las obras más gustadas de la literatura musical germánica clásica de todos los tiempos. Die schöne Müllerin, de 795, o La bella molinera, en español, es el primer ciclo de canciones del romanticismo que se convirtiera en un triunfo para el genial músico austríaco, quizás luego de A la amada lejana, de Ludwig van Beethoven. Es una de las obras maestras de Schubert, en la cual el compositor, siguiendo la trama de una historia narrada, utiliza distintos registros musicales para explicar los acontecimientos. Junto con El viaje de invierno, del mismo compositor, y Amor de poeta, de Robert Schumann, nuestra obra de esta noche ilustra el apogeo de la música de cámara vocal del romanticismo alemán, luego genialmente coronado con el ciclo de canciones póstumo El canto del cisne, también perteneciente a Franz Peter Schubert, cuya música vocal el gran barítono alemán Hermann Prey describiera como un incomparable milagro. Schubert tomó como base para su obra una serie de poemas del escritor Wilhelm Müller, 1794-1827, titulados Poemas de los papeles póstumos de un cornista ambulante, publicados en 1820, y los musicalizó mientras escribía su ópera Fierabrá en 1823. Hay 20 canciones en el ciclo, la mitad con una forma estrófica simple, y van desde un optimismo alegre a la desesperación y la tragedia, desarrollando una serie de temas típicamente románticos: el amor, la espera, la decepción amorosa, la tristeza, la muerte, la búsqueda personal, el viaje y la naturaleza. Al comienzo del ciclo, un hombre joven vaga alegremente por el campo. Llega a un arroyo que sigue hasta el molino. Se enamora de una bella joven que trabaja allí, la bella molinera del título. Intenta impresionarla, pero su respuesta es ambigua. El joven es pronto sustituido en sus afectos por un cazador vestido de verde, el color de una cinta que él entregó a la muchacha. En su angustia, el protagonista experimenta una obsesión con el color verde, luego con una fantasía de muerte en la que las flores nacen en su tumba para expresar su amor eterno. Al final, el joven cae presa de la desesperación y se suicida ahogándose en el arroyo. El último número del ciclo vocal es una canción de cuna en mi mayor, cantada por la corriente. La coherencia del ciclo se asegura por el tema del viaje, el arroyo, y lo conductor y confidente del narrador, la orilla y la naturaleza, pero los Lieder son todos individuales. La primera parte es alegre y llena de esperanza, luego el tono se oscurece a partir de El cazador para hacerse melancólico, triste y hasta violento. Es el más lírico de los ciclos de canciones de Schubert, pero no el menos dramático. Las canciones o Lieder que lo componen son las siguientes: 1. El andar. 2. ¿Hacia dónde? 3. Alto. 4. Agradecimiento al arroyo. 5. Al final de la jornada de trabajo. 6. El curioso. 7. Impaciencia. 8. Saludo matinal. 9. Lluvia de lágrimas. 10. Mía. 11. Interludio.
12, con la verde cinta del laúd. 13, el cazador. 14, celos y orgullo. 15, el color amado. 16, el color malo. 17, flores secas. 18, el molinero y el arroyo. Y 19, canción de cuna del arroyo. Y aunque en lo personal nadie puede superar a las interpretaciones de un Dietrich Fischer-Dieskau, de un Hermann Prey o de un Fritz Wunderlich, la rendición de Gedda es del todo válida, dotando al desafortunado joven del enorme lirismo que la música de Schubert le otorga. A pesar de no contar en su garganta con la profundidad interpretativa de un Peter Anders o de un Anton Dermota, Gedda captura a la perfección el turbado espíritu del joven molinero con candor e inocencia, expresando su terrible shock al ser rechazado por la perversa bella joven molinera, suceso que su destrozado corazón no logra comprender. Escuchemos entonces La Bella Molinera de Franz Schubert, interpretada por nuestro Nicolai Gedda, acompañado al piano por Jan Eyron.

0: De esta manera nos despedimos por esta noche de Nicolai Gedda y de la siniestra Bella Molinera durante algunas semanas para ofrecer el próximo jueves Esther, oratorio dramático poco frecuentado compuesto por el genial compositor italiano Alessandro Stradella. Los esperamos, como siempre, para compartirlo juntos. Será hasta entonces.
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3: Seguidamente de In Sang-yoon, Corea, Alemania, 1917-1975, Lo Yang, para orquesta de cámara en tres movimientos. Interpretan miembros de la Orquesta Estadual de la República Popular de Corea, dirigidos por Francis Travis.

escuchábamos de In Sang-yoon, Loyang para orquesta de cámara en tres movimientos, por miembros de la Orquesta Estadual de la República Popular de Corea, dirigidos por Francis Travis. Seguidamente de Claude Debussy, Francia, 1862-1919.

8. Sonata para flauta, arpa y viola. Detalle: pastoral, lento dolce rubato. Interludio, tempo de menuetto. Final, allegro moderato marisoluto. Interpretan Claudio Barile en flauta, Lucrecia Hanxa en arpa y Alan Kovacs en viola.

0: Escuchábamos de Claude Debussy, Sonata para flauta, arpa y viola, por Claudio Barile en flauta, Lucrecia Hanxa en arpa y Alan Kovacs en viola.
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5: La señal indicará las 19 horas, 28 minutos, 0 segundos. ¡1928! ¡Linda ciudad, Ámsterdam, ¿no? La señal indicará que esto es una señal.
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Dmitri Jorobstovsky, décima parte. El dominio completo y absoluto, así como la perfección orientada hacia el detalle de las interpretaciones de las romanzas rusas, tanto populares como artísticas, por parte de Dmitri Jorobstovsky, ha quedado sólidamente establecido y documentado en sus numerosos registros discográficos de las mismas, así como en nuestros programas que venimos realizando en honor a su eterna memoria. También al cancionero popular folclórico ruso pertenecen las siguientes cuatro melodías anónimas, algunas de ellas siendo verdaderas alma maters del mismo y habiendo trascendido fronteras. Tal es el caso de Ochi Chornie, u Ojos Negros, una de las canciones de amor populares del pueblo ruso, que es ampliamente conocida también en Occidente. Su texto pertenece al poeta y escritor ucraniano Yevhen Cherevinka. La música de Ojos Negros proviene de diversas fuentes, según prominentes musicólogos. Por ejemplo, algunos doctos musicales soviéticos alegan que la canción es, en realidad, una canción de cabaret, publicada ya en 1897, mientras que otros la consideran como una romanza gitana, compuesta por Florian Hermann, cuya partitura autografiada, sin embargo, jamás ha sido hallada.

Continuando con nuestro monumental homenaje a Dmitri Jorostovsky, el último de los grandes barítonos que el mundo actual pudiera disfrutar hasta su prematuro fallecimiento 2 años atrás, Voces Íntimas presenta a continuación una detallada selección de romanzas populares de compositores del período soviético, cuyos nombres quizás algunos oyentes puedan reconocer como de su época. Aquellos a quienes tocara transitar por los días del realismo soviético podrán comprender la gran carga de nostalgia y de sentimiento que estas miniaturas musicales ofrecen, la cual es accesible para todo público, dada la sencillez de sus líneas melódicas y el mensaje transmitido por las palabras de las poesías en las cuales se basan. Damos comienzo entonces a «Qué jóvenes éramos», una hermosa melodía de la pluma de Alexandra Pakhmutova, compositora rusa y soviética nacida en noviembre de 1929. Compuesta en 1975 sobre un poema de Nikolai Dobrorabov, la romanza formó parte de la banda sonora de la película Mi amor está en el tercer año, interpretada en esta ocasión por Alexander Gradsky. Mikhail Gorbachev, el último primer ministro soviético, fue un gran admirador de esta romanza. Del compositor Vasily Soloviev-Sedoy, escucharemos luego Noches de Moscú, canción con texto de Mikhail Matusovsky, por la cual Soloviev-Sedov fuera ampliamente honrado por el gobierno soviético luego de haber sido interpretada hasta en la propia Casa Blanca de Washington, D.C., ante la presencia del entonces presidente de Estados Unidos Ronald Reagan y del premier soviético Mikhail Gorbachev. Tío de nuestro director orquestal Konstantin Orbelian, es un interesante compositor de romanzas y de las bandas sonoras de 20 films soviéticos. Su canción más popular que nos llega en la voz de nuestro Dima es El susurro de los abedules, compuesta sobre un poema de Vladimir Lazarev. Nacido en Armenia en 1921 y fallecido en 1983, Arnaud Babadanyan compuso en 1950 su heroica balada No te desprisa, influenciada por la música de Aran Khachaturian, por la cual obtuviera el premio Stalin. Nuevamente Vasily Soloviev-Sedoy, pero esta vez con poema de Alexander Churkin. Escucharemos la sentimental canción del atardecer, canción compuesta sobre un poema del genial poeta, actor y guionista cinematográfico Yevgeny Yevtuchenko, la cual adquiriera gran popularidad durante la época del deshielo bajo el gobierno de Nikita Khrushchev. Tú eres mi melodía es otra de las más importantes romanzas de las compuestas por Alexandra Pakhmutova, compositora de quien ya habláramos. Internacionalmente conocido por su cargo de director de la Unión de Compositores Soviéticos y por sus óperas La Madre y En la Tempestad, Tignon Krenikov es autor de un gran número de canciones, muchas de ellas incluidas en las bandas sonoras de films soviéticos. Como lo veremos en Las Ventanas de Moscú, su música es sencilla, agradable y ampliamente melódica. Hay tantas jóvenes hermosas es el título de nuestra siguiente romanza, compuesta por Isaac Duzhanievsky, 1900-1955, sobre un poema de Vasily Lebedev-Kumach. Duzhanievsky gozó durante el régimen soviético de enorme popularidad como autor de romanzas y de operetas, así como de 12 bandas sonoras cinematográficas. Nuestra romanza de su pluma posee un carácter alegre y optimista, proyectando la imagen de un pueblo feliz que era el ideal del gobierno soviético. En el final escucharemos entonces la romanza Te agradezco, con poema de Robert Rozdestvensky y música nuevamente de Arno Babadzanian, músico de quien recientemente habláramos. Dmitri Jorostovsky canta entonces en esta ocasión, acompañado por la Orquesta de Cámara de Moscú, la cual es dirigida por Konstantin Orbelian. Participa asimismo la agrupación de instrumentos folclóricos rusos, estilo de cinco, integrada de la siguiente manera: Natalia Shrevenko en domra, Irina Ershova en guzli y domra con trabajo, Sergei Ruksha ejecuta balalaika con trabajo, Valentin Saviryukha Bayan, una suerte de acordeón ruso, y finalmente Yevgeny Stetsyuk
se halla a cargo de los sintetizadores y de la dirección musical.

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Cuando el poeta Yevgeny Dolmatovsky se hallaba trabajando en una obra teatral en 1950 en los Alpes, envió por correo a Dmitri Shostakovich cuatro poesías para posibles canciones. Entre ellas se hallaba una suerte de piloto aeronáutico musical que serviría de guía para un navegante aéreo que se hallase atravesando los Alpes durante una tormenta. Pero aunque la obra teatral jamás fuera representada, una de sus canciones tituladas La Patria Escucha adquirió estatus legendario, ya que a su retorno a la Tierra, el célebre cosmonauta soviético Yuri Gagarin la cantó con gran orgullo en el marco de las celebraciones de su regreso a nuestro planeta el 12 de abril de 1961. Concluimos de esta manera nuestro programa de esta noche con La Patria Escucha de Dmitri Shostakovich, interpretadas por los mismos artistas anteriores, extendiéndoles, por otra parte, una calurosa bienvenida para nuestro programa del próximo jueves. Hasta entonces.

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6: Así como os comentábamos en reflexiones anteriores, que cuando miro el inmenso campo cultural y musical y observo que se agranda y se extiende cada vez más y más y no alcanzo a divisar el horizonte, como os pasará a muchos de vosotros seguramente, no dejo de pensar en cuánta razón tenía Aristóteles, amigos, cuando decía aquello de «solo sé que no sé nada». 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

Hola amigas y amigos, desde los estudios Luer de Madrid para Radiodifusión Nacional del Uruguay 650 AM Clásica, quien os habla, Herminio Brenya, tiene mucho gusto en presentaros Tiempo de Música Antigua, el programa que se ocupa de las obras y los compositores anteriores al Romanticismo.

Hola amigas y amigos, ¿qué tal? ¿Cómo estáis? Esperemos que todos os encontréis bien, por supuesto. Nosotros, como siempre, bien también, sobre todo desde este agradable estudio Luer de Madrid, al igual que todas las semanas, seguimos muy ilusionados con este nuevo encuentro con vosotros para compartir estas más de 2 horas de tiempo de música antigua, programa que, como ya sabéis, se emite todos los miércoles de 21 a 23 y los sábados de 11 a 13 horas ahí en vuestra emisora, que seguramente será la casa de todos, Radiodifusión Nacional del Uruguay 650 AM Clásica. Queremos agradecer a todas las amigas y amigos de Centro y Sudamérica, también a los que se van integrando a esta gran familia semana a semana, en general a todos los oyentes latinoamericanos que a través de Internet nos escucháis y tenéis la gentileza de enviarnos generosos mensajes de cariño, comentarios y sugerencias también a nuestro correo tiempodemusicaantigua@gmail.com. Y como viene siendo habitual en estos últimos tiempos, en el programa de hoy también tendremos mucha música, por lo que nos vamos ya a nuestro primer apartado, por los caminos del Renacimiento y el Barroco. Comenzamos por el camino del Renacimiento español, amigos, para encontrarnos con el excelente compositor sevillano Alonso Lobo, que, como sabéis, fue niño cantor de la Catedral de Sevilla, donde pronto se desempeñó como asistente del célebre maestro de la capilla sevillana, el polifonista Francisco Guerrero. Alonso Lobo es uno de los polifonistas más reconocidos de todos cuantos desarrollaron su labor al servicio de las catedrales españolas de la época de Felipe II. De hecho, nuestro insigne Tomás Luis de Victoria mantenía correspondencia con él y lo consideraba en todo momento como su igual. Vamos a escuchar el motete Versa est inductum de Alonso Lobo, claro, que nos lo ofrece el coro de cámara inglés Tenebre bajo la dirección de su fundador Nigel Short.

Hemos escuchado el motete Versa est in luctum del compositor sevillano Alonso Lobo, interpretado por el coro de cámara inglés Tenebre bajo la dirección de su fundador Nigel Short. Y nos vamos al camino del barroco con otro compositor del que festejamos los 310 años de su nacimiento, Thomas Augustine Arne, que nació en marzo de 1710 en Londres y murió en la misma ciudad a los 68 años de edad. Ya os hablaremos de este interesante compositor británico. De su ópera en tres actos, The Mask of Alfred, La Máscara de Alfredo, vamos a escuchar solamente la obertura con sus tres movimientos, Allegro moderato, Andante y Tempo de minueto, que nos la interpreta la Orquesta Barroca Filarmonía bajo la dirección de Nicholas McGuigan.

de la ópera en tres actos, The Mask of Alfred, La Máscara de Alfredo, del compositor británico Thomas Augustine Arne, hemos escuchado la obertura con sus tres movimientos, Allegro moderato, Andante y Tempo diminueto, que nos la interpretaba la Orquesta Barroca Filarmonía bajo la dirección de Nicholas McGuigan. Y retrocedemos 200 años, amigos, al pleno Renacimiento italiano para encontrarnos con el compositor Giovanni Pierluigi da Palestrina, considerado el salvador de la música de iglesia por respetar, como recordaréis, aquellas nuevas normas dictadas en su momento por el Concilio de Trento, ¿verdad? Vamos a escuchar el motete Exultate Deo de Palestrina, claro, interpretado por The Cambridge Singers bajo la dirección de John Rutter.

era el motete Exultate Deo del compositor renacentista italiano Giovanni Pierluigi da Palestrina, interpretado por The Cambridge Singers bajo la dirección de John Rutter. Y volvemos al camino del barroco para escuchar la obertura de la ópera Tancred, en esta oportunidad basada en el libreto de Antoine d'Anchet, pero bajo el mismo argumento de la ópera Tancred y Clorinda, que recordaréis porque en alguna pasada edición ya os hemos comentado la trágica escena final amorosa entre Tancred, el victorioso capitán de la armada francesa, y su amada Clorinda, la pasionaria de las tropas enemigas sarracenas, ¿verdad? El francés André Campra, compositor que podríamos situarlo cronológicamente entre Jean-Baptiste Lully y Jean-Philippe Rameau, por ejemplo, fue uno de los compositores franceses más importantes de óperas y música sacra del siglo XVII y primera mitad del XVIII, y que participó también en aquella renovación de esa ópera francesa, ¿verdad? Seguramente volveremos con él en próximos programas para comentaros sobre su longeva vida y también de su interesante y prolífica obra. Escuchemos entonces esta obertura de la ópera Tancred, que nos la interpreta la Orquesta de Cámara de Sixtine bajo la dirección de Jean-Claude Malgoire.

Hemos escuchado la obertura de la ópera Tancred del compositor francés André Campra, que nos la ofrecía la Orquesta de Cámara de Sixtine bajo la dirección de Jean-Claude Malgoire. Y de la ópera francesa nos vamos al pleno Renacimiento con el compositor franco-flamenco Philippe de Monte, del cual el próximo año festejaremos los 500 años de su nacimiento. Alumno de Orlando di Lasso, De Monte se hizo famoso en Italia como cantante, maestro de música y, sobre todo, uno de los que compuso más madrigales y motetes que cualquier otro compositor de su época, convirtiéndose así en uno de los músicos más influyentes y respetados de este género. Vamos a escuchar entonces de Philippe de Monte el motete Superflumina Babilonis, interpretado por el coro de Sixtine bajo la dirección de su fundador Harry Christopher.

Hemos escuchado el motete Superflumina Babilonis del compositor franco-flamenco Philippe de Monte, interpretado por el coro de Sixteen bajo la dirección de su fundador Harry Christopher. Y caminamos casi 200 años más para encontrarnos nuevamente con el compositor británico Thomas Augustine Arne. Este compositor, autodidacta, por cierto, de origen de familia muy humilde, contribuyó sustancialmente, al igual que en su momento Henry Purcell, a la herencia inglesa de la canción. Basado en un texto de William Shakespeare, Thomas Arne compuso esta pequeña pieza Where the Bee Sucks, donde la abeja apesta, que nos la interpreta también la hermosa voz inglesa, que durante más de 2 décadas fue una referencia en la música antigua, la soprano Emma Kirby, acompañada por The Academy of Ancient Music, bajo la dirección de Christopher Hogwood.

Sobre texto de William Shakespeare, hemos escuchado la pieza Where the Bee Sucks, Donde la abeja apesta, del compositor londinense Thomas Augustine Arne, que nos la interpretaba la excelente soprano Emma Kirkby, acompañada de Academy of Ancient Music, bajo la dirección de Christopher Hogwood. Así como hemos comenzado este camino por el Renacimiento español, queremos terminar este apartado en el camino del Renacimiento italiano, amigos, donde nos encontramos con Gregorio Allegri, compositor nacido en Roma en 1582. Como ya sabéis, a lo largo de la historia se han escrito diversas partituras sobre el Miserere, un himno litúrgico de gran tradición en la Iglesia cristiana, pero el más famoso de ellos es el de Gregorio Allegri, sin lugar a dudas, este prestigioso cantante y compositor italiano. Llamado a Roma por el Papa Urbano VIII en 1629, fue nombrado cantor de la Capilla Pontificia, oficio que desempeñó hasta su muerte en 1652. Allí, en la Capilla Sistina, compuso su famoso Miserere Mei Deus, que fue interpretado en los oficios de Semana Santa durante más de 200 años. Sin embargo, esta composición permaneció inédita los primeros 100 años, porque la Santa Sede impidió su difusión y su copia, incluso bajo pena de excomunión. Vamos a escuchar entonces este afamado motete Miserere Mei Deus de Gregorio Allegri, escrito para dos coros de 5 y 4 voces, que nos lo interpreta nuevamente el excelente grupo inglés Tenebre, dirigido por su fundador Nigel Short.

Era el motete Miserere Mei Deus del compositor romano Gregorio Allegri, que nos lo interpretaba el excelente grupo inglés Tenebre, dirigido por su fundador Nigel Short. Y nos vamos a nuestro rincón de la música medieval.

Como ya os hemos comentado en otros programas, amigos, el ensemble de música medieval La Reverdie sigue siendo una referencia en la interpretación, en el estudio de las fuentes originales, con criterios historicistas muy rigurosos, tanto en la instrumentación como en la ejecución de las obras del medioevo. Como ya sabéis, también en el ensemble La Reverdie, fundado por dos parejas de hermanas, Livia y Claudia Cafagni, Elisabetta y Rafaela de Mirkovich, todos los integrantes tocan y cantan al mismo tiempo, como por otra parte era habitual en la época, ¿verdad? De su CD Nox Lux, cuyo contenido habla de luz de vida y tinieblas de muerte, hoy vamos a disfrutar de una de las piezas sobre un poema anónimo de la primera mitad del siglo XIII, en torno a 1225 aproximadamente, interpretado también en aquel inglés medieval que dista mucho del actual, pero que luego trasladaremos al inglés de la Inglaterra de hoy, en la voz de nuestra directora de contenidos, Lucía Brenya, aún a costa de perder la rima que contiene la versión original. Después de la introducción del arpa medieval, con arreglos e interpretación de una de las integrantes, Rafaela de Mirkovich, escucharemos al ensemble La Reverdie, con la colaboración también de Doron Davis Sherwin en percusión, cantando, como decíamos, en este inglés medieval, que seguramente os sonará un poco curioso. Miditis vile summer y last with fubile song. Felicidades mientras dura el verano con el canto de los pájaros.

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1: Felicidad es mientras dura el verano con el canto de los pájaros. 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

Hemos escuchado al ensemble de música medieval La Reverdy interpretando la pieza anónima de la primera mitad del siglo XIII, cantando en inglés medieval Militis Willi Summeri Last with Fuvelich Song. Felicidad es mientras dura el verano con el canto de los pájaros. Y entramos en nuestro apartado Grandes intérpretes de la música antigua.

Como ya sabéis, amigos, en los últimos años ha surgido una generación de excelentes contratenores y sopranistas. Uno de ellos es nuestro protagonista de hoy, el contratenor Franco Fagioli. Nacido en 1981 en Tucumán, Argentina, Fagioli es uno de los contratenores pertenecientes, podríamos decir, a la aristocracia operística. ¿Por qué decimos esto? Porque no hay más que ver la lista de teatros en los que ha cantado, como la Scala de Milán, el Covent Garden o la Ópera de París, por ejemplo, y de los directores también con los que ha trabajado, desde Ricardo Muti a Nikolaus Harnoncourt, pasando por Minkowski o Christophe Rousset. Hace unos años Fagioli eligió vivir en Madrid, por lo que me siento madrileño, dice, aunque viajo mucho. En Madrid descanso, paseo y preparo cosas nuevas. Es mi casa, pero también es mi cuartel general. Y añade, en Europa he encontrado más posibilidades de desarrollo para mi carrera, por eso me he venido aquí. De la ópera Catone Inútica, del compositor italiano Leonardo Vinci y libreto de Pietro Metastasio, vamos a escuchar al personaje Cesare cantando el aria Quello amor che poco ascende, interpretada por nuestro protagonista.

de la ópera Catone Inutica del compositor italiano Leonardo Vinci y libreto de Pietro Metastasio, hemos escuchado al personaje Cesare cantando el aria Quello amor che poco ascende, interpretada por nuestro protagonista de hoy, el contratenor argentino Franco Fagioli, acompañado por la orquesta de cámara Il Pomodoro, bajo la dirección de Riccardo Minassi. Y continuamos festejando los 250 años del nacimiento del compositor alemán Ludwig van Beethoven.

Como ya sabéis, amigos, estamos emitiendo por su orden en cada programa una de las 9 sinfonías de Beethoven. Con el criterio que siempre nos impulsa a difundir el mayor número posible de compositores del Renacimiento y el Barroco, amigos, creemos que, aunque algunas obras ocupan demasiado espacio en el programa, no podemos ni queremos dejar de compartirlas con vosotros, ya que tienen un inmenso valor musical. Y es por ese motivo que hoy vamos a emitir los 2 primeros movimientos, el primero allegro con brío y el segundo andante con molto, de la Sinfonía número 5 en re mayor, opus 67, de Ludwig van Beethoven, que nos la interpreta la Filarmónica de Viena bajo la batuta del maestro Carlos Kleiber.

Hemos escuchado los dos primeros movimientos, el primero allegro con brío y el segundo andante con molto, de la sinfonía número 5 en do mayor, opus 67 de Ludwig van Beethoven, que nos la interpretaba la Filarmónica de Viena bajo la batuta del maestro Carlos Kleiber. Y llegados a este punto, queremos agradecer a todos los oyentes, tanto de Centro como de Sudamérica, como también a todos los que se van incorporando semana a semana a esta gran familia, porque a través de los muchos mensajes que recibimos, tenemos la oportunidad maravillosa de conocer y contactar también con nuevas amigas y amigos, enriqueciéndonos con vuestros comentarios, sugerencias y solicitudes que nos enviáis siempre a nuestro correo tiempodemusicaantigua@gmail.com. Y seguimos conmemorando los 270 años de la muerte del cantor, organista, clavecinista y compositor alemán Johann Sebastian Bach, que se producía el 28 de julio de 1750 en la ciudad alemana de Leipzig, a la que nos acercamos todas las semanas para disfrutar de otra de sus cantatas.

La verdad es que muchos de vuestros mensajes de cariño y ciertos comentarios, seguramente inmerecidos y exagerados, pero que agradecemos muchísimo, podría deciros que hasta nos hacen sonrojar un poco. Y gracias también por vuestra atención, porque la semana pasada un oyente de México, al que aprovechamos para saludarle y agradecerle, nos recordaba que, según el orden de las cantatas que veníamos emitiendo, de la 29 hemos pasado a la 31. Pues bien, como así lo hemos comprobado, hoy, que sería el turno de la número 34, en su lugar emitiremos la cantata BWV 30, que Johann Sebastian Bach escribió para la tradicional fiesta de San Juan Bautista, el 24 de junio de 1738. Freue dich, erlöste Schar, freue dich in Sions Hüten. Alégrate, congregación redimida, regocíjate en las tiendas de Sion. Palabras con las que comienza cantando el coro, seguidas con recitativos y arias de los solistas. Continúa luego la segunda parte también con más arias y recitativos del bajo, la soprano y el tenor, para terminar el coro cantando «Freue dich, gehalte Schar, freue dich in Sion Sauen». «Alégrate, congregación santa, alégrate en las tiendas de Sion». Nos interpreta esta cantata la soprano Sandrine Pio, la contralto Bonya Bartos, el tenor James Gilchrist y el bajo Klaus Mertens, con el coro y orquesta barroca de Ámsterdam, como siempre bajo la dirección del clavecinista y organista Tom Kopman.

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Hemos escuchado la cantata BWV 30, Freue dich, erlöste Schar, Freue dich en Sion's Hüten. Alégrate, congregación redimida, regocíjate en las tiendas de Sion, cantata que Johann Sebastian Bach escribió para la tradicional fiesta de San Juan Bautista el 24 de junio de 1738, interpretada por la soprano Sandrine Piot, la contralto Boña Bartos, el tenor James Gilchrist y el bajo Klaus Mertens, con el coro y orquesta barroca de Ámsterdam bajo la dirección del clavecinista y organista Tom Kopman. Y del genio Bach nos vamos a nuestro pequeño y particular Festival Amadeus, espacio que, como ya sabéis, dedicamos al inquieto y maravilloso compositor salzburgués Johannes Chrysostomus Wolfgangus Theophilus Mozart, al que todos llamamos Amadeus Mozart. Con el mismo criterio con el que emitimos las sinfonías de Beethoven, también aquí vamos a escuchar los cuatro primeros movimientos de la gran partita, es decir, la serenata número 10 en si bemol mayor, que es el 361 de Wolfgang Amadeus Mozart, el primero un largo con molto allegro, el segundo un minueto con tríos 1 y 2, el tercero un adagio y el cuarto un minueto allegretto con tríos 1 y 2. Nos la interpreta la orquesta de Champs-Élysées bajo la dirección de Philippe Hervéguez.

Hemos escuchado los cuatro primeros movimientos de la gran partita, la serenata número 10 en si bemol mayor, que es el 361, de Wolfgang Amadeus Mozart, que nos la interpretaba la orquesta de Champs-Élysées bajo la dirección de Philippe Herrewege. Y bien, aunque se nos ha pasado el tiempo demasiado rápido, amigos, lamentablemente hemos llegado al final del programa de hoy, este vuestro y nuestro espacio Tiempo de Música Antigua, pero nos vamos con la esperanza, como siempre, de que en estas más de 2 horas que hemos compartido hayamos podido acercaros un poco más a la música de los compositores anteriores al romanticismo. Y una vez más también queremos agradecer a todos los oyentes, tanto de Centro como de Sudamérica, que nos siguen a través de Internet, dar la bienvenida también a todos los que se van sumando semana a semana a esta gran familia, y os prometemos mantenernos al día en dar respuesta a todos vuestros correos, porque a través de los muchos mensajes que recibimos tenemos la maravillosa oportunidad de conocer y contactar con nuevas amigas y amigos, enriqueciéndonos con vuestros comentarios, sugerencias y solicitudes también, que nos enviáis siempre a nuestro correo tiempodemusicaantigua@gmail.com. Y nos despedimos con el ferviente deseo para todos que la música siempre os acompañe.

0: Desde los estudios Luer de Madrid para Radiodifusión Nacional del Uruguay 650 AM Clásica, un saludo de Lucía Brenya, que ha estado en los contenidos. En los controles técnicos, Michael Sanders. Y en el guión y conducción, quien les habla, Herminio Brenya. Gracias por permitirnos compartir con vosotros la música que emocionó a las personas de hace más de 2 siglos y que aún nos continúa conmoviendo. Sed felices, amigos, y hasta la próxima semana. Adiós.
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5: La señal indicará las 19 horas, 50 minutos, 0 segundos. 1950, silencio en el Maracaná. La señal indicará que esto es una señal.
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Definimos como épica nacional a un poema u obra literaria que logra captar el espíritu y la esencia de un pueblo en particular, sea desde el punto de vista étnico, mitológico o lingüístico, confiriéndole autonomía. La Ilíada y la Odisea de Homero en Grecia, Beowulf en Gran Bretaña, Mabinogion en Gales, la Chanson de Roland en Francia y Os Eoas de Eduardo Pondal en Galicia son ejemplo de ello. También los territorios ocupados por los países de la región del Mar Báltico constituyen una de las zonas de Europa más ricas en leyendas populares y en colorido folclórico. De tal manera, por ejemplo, la República de Letonia es patria de la leyenda de Lajplešis, elaborado por el poeta Andrejs Pumpurs entre 1872 y 1887, narra, de acuerdo con leyendas locales, la historia del héroe epónimo elegido por los dioses para proteger a su pueblo. De igual manera, Lituania posee algo similar en Las Estaciones, poema épico escrito por Kristijonas Donelaitis entre 1765 y 1775. Pero en todos los países de la región báltica es sin duda alguna el cantar de gesta denominado Kalevala, perteneciente a Finlandia, el que más ha sobresalido en toda la historia y que ha sido y es objeto de numerosas composiciones musicales. Recopilado durante el siglo XIX por Elias Lönnrot a partir de mitología y folclore oral de las regiones de Karelia y del estado de Finlandia, el Kalevala es considerado como un cantar de gesta esencialmente finlandés y es, junto a las obras del trágico poeta Aleksis Kivi, lo más significativo que nos brindara hasta el presente la literatura de la tierra de Suomi. Elias Lönnrot fue un prominente médico y un experto filólogo finés. Realizó varias expediciones, no solo dentro de su patria, sino también a las regiones rusas de Karelia en la península de Kola, así como los demás países bálticos. El Kalevala jugó un papel preponderante en cuanto al desarrollo de la identidad finlandesa. Gracias a su presencia se intensifica el uso de la propia lengua por sobre el del sueco, contribuyendo así a conformar un sentido de identidad nacional que culminaría en la independencia del yugo ruso en el año 1917. Existen dos versiones publicadas del Kalevala, la versión original conocida como el antiguo Kalevala, que data de 1835, mientras que la más común y aceptada fue la posterior, publicada en el año 1849. El extenso poema épico consta de 22.795 versos, divididos en 50 cantos. La palabra finlandesa empleada para los mismos es runot, plural de runo, vocablo que denota tradición oral pasada de generación en generación y que comprende tanto una concepción métrica y musical propia como también aspectos mágicos y ocultos. El título del poema alude a el cantar de la tierra de Kaleva o Kalevia. Uno de los primeros compositores en interesarse en el cantar de gesta de su país fue Jan Sibelius, 1865-1957, quien compuso importantes obras sinfónicas sobre las distintas leyendas del Kalevala. Entre ellas se destacan la suite de Lemminkainen, opus 22, de 1893, y la hija de Pohjola, opus 49, de 1906, así como la cantata El origen del fuego, opus 32, de 1909, que ya escuchamos en nuestros programas dedicados a la música vocal de Sibelius. Otras de sus dos importantes composiciones sobre el Kalevala son Luonnotar, opus 70, creada en 1913, escrita en forma de un poema sinfónico para soprano y orquesta, y cuyo texto está tomado del pasaje del Kalevala que describe la creación del mundo.
Luo Notar es precisamente el espíritu o diosa de la naturaleza y la madre de los mares. A partir de 1894, Sibelius había considerado en componer una ópera con el personaje de Luo Notar por protagonista. Su incesante búsqueda de material digno de ser musicalizado teatralmente fructificó, sin embargo, recién con La doncella en la torre, su única ópera que le fuera estrenada en 1896. Pero 3 años antes, la idea de componer otra ópera sobre el Kalevala, que llevaría por título La construcción del bote, entretuvo asimismo a Sibelius. De ella tan solo sobrevive el fragmento coral Venematka, traducido como El viaje en bote. Proponemos, para dar comienzo a nuestro recorrido por tierras nórdicas, escuchar estas dos soberbias composiciones de Sibelius sobre el Kalevala. Primeramente se difundirá Luo Notar, opus 70, a cargo de la prestigiosa soprano canadiense Barbara Hannigan, quien la interpretara durante un recital en la ciudad de Turín el 18 de noviembre de 2007. La Orquesta Sinfónica Nacional de la RAI está a cargo de John Storgards. A esta le seguirá el fragmento coral Venematka, interpretado por Jubilate Jor, dirigido por Astrid Riska.

Se escuchaba Lunotar Opus 70 a cargo de la prestigiosa soprano canadiense Barbara Hannigan, quien la interpretara durante un recital en la ciudad de Turín, Italia, el 18 de noviembre de 2007 con la Orquesta Sinfónica Nacional de la RAI a cargo de John Stotgartz, y luego el fragmento coral Venematka interpretado por Jubilate Choir, dirigido por Astrid Rizka. A pesar de la importancia de las dos obras que acabamos de

Egipto, enemigo de su padre y de su familia. Los textos cantados están tomados del ciclo de Kullervo sobre los cantos 31 al 36 del Kalevala. La sinfonía de Sibelius se halla dividida en 5 movimientos de los mismos. El tercero y el quinto incluyen partes vocales. Les proponemos escuchar seguidamente el tercer movimiento titulado Kullervo y su hermana, en el cual el héroe, luego de haber seducido a otras 2 mujeres, viola también a una tercera en su trineo sin percatarse de que se trata de su propia hermana. Al comprender la verdad de su horrendo crimen, Kullervo comete suicidio arrojándose a las cataratas. Las voces de la mezzosoprano y del barítono encarnan a la hermana y a Kullervo, respectivamente. En tanto, el coro actúa como comentarista de la escena. El lamento de Kullervo es considerado como una de las páginas vocales mejor escritas por el gran compositor finés. Escuchamos entonces el tercer movimiento de la sinfonía Kullervo Opus 7 de Jan Sibelius, que interpretan la Orquesta Sinfónica de la Radio Sueca y el coro masculino de la Universidad de Helsinki, bajo la conducción de Esa-Pekka Salonen. Intervienen como solistas el barítono Peter Matthey y la mezzosoprano Marianne Rarholm.

Hemos escuchado el tercer movimiento de la Sinfonía Kullervo Opus 7 de Jan Sibelius, que interpretaron la Orquesta Sinfónica de la Radio Sueca y el coro masculino de la Universidad de Helsinki bajo la conducción de Esa-Pekka Salonen. Intervinieron como solistas el barítono Peter Matthey y la mezzosoprano Marianne Rørholm. El gran potencial musical de la figura de Kullervo, la irremediablemente trágica personalidad de Kalevala, no solo fue explotado por Jan Sibelius. El compositor Armas Launis, 1884-1959, estrenó su ópera Kullervo, que fuera recibida y aclamada con gran suceso en el año 1917. Otro gran creador finlandés, Levi Madetoja, compuso poco antes, en 1913, un poema sinfónico con este nefasto personaje como tema central. También Aulis Salinen, compositor finlandés nacido en 1935, concibió entre 1986 y 1988 la idea de componer una gran ópera sobre el héroe negativo kalevaliano. Inspirado por la obra teatral de Alexis Kivi en 1860, fue escrita esta, de nombre Kullervo, esta también, como no puede ser de otro modo, abreva en la fuente del Kalevala. Siendo una de las figuras más importantes de la música clásica finlandesa de nuestra época, la Ópera de Los Ángeles comisionó a Salinen dicho opus operístico a fines de los años 80, siendo finalmente estrenada en dicha ciudad el 25 de febrero de 1992. Aulis Salinen ve en la historia de Kullervo un relato de ambientación contemporánea. El héroe antisocial y criminal puede ser visto no como un personaje de tiempos arcaicos, sino como un simple ciudadano que no pasea actualmente por las calles de Helsinki o de Nueva York. El marco pagano y el sangriento mundo en el que se mueve se ven ya expuestos desde el comienzo de la ópera. El prólogo narra, a través del coro y con violentos pasajes en los timbales, la constante lucha feudal entre los hermanos Kalervo y Unto. La gran disputa entre ambos culmina con la destrucción de la casa de Kalervo a manos de Unto. Si bien Kullervo, hijo de Kalervo, logra sobrevivir a la masacre, emerge de esta más como una bestia que como un ser humano, al transformarse solamente en un instrumento vengador de su estirpe. Escuchemos este bellísimo fragmento en versión de la orquesta y coros de la Ópera Nacional de Finlandia, dirigidos por Ulf Söderblom.

Con 1.331 obras en su lista de compositores, Erkki Melartin, 1875-1937, es el compositor finlandés más prolífero de toda la historia de la música. Habiendo nacido en Kaakisalmi, en la región de Karelia, finlandesa, desde pequeño tomó contacto con las danzas y la música folclórica de su región, que juegan un papel capital en su producción musical. En un viaje de regreso de Viena a Finlandia en 1901, Melartin se detuvo en Bayreuth para apreciar el Parsifal de Wagner y comprender más a fondo el arte wagneriano, del cual fuera un devoto admirador. Ya desde 1902, en colaboración con el libretista Hjalmari Finne Melartin, compone su ópera Aino, inspirada en el Kalevala, y teniendo en cuenta las cualidades vocales de la célebre soprano Aino Aktee. La obra se estrenó en Helsinki el 5 de diciembre de 1909 con enorme éxito. Debido principalmente a la hermosa vena melódica que recorre esta partitura de gran aliento y escritura de raigambre wagneriana. De las ideas mitológicas de Wagner precisamente vino el concepto de componer esta hermosa ópera a base de la figura del semidios Väinämöinen, hijo de la diosa de la naturaleza Luonnotar, aquí conocido simplemente como Väinö. Väinö desciende aquí al mundo de los mortales con el fin de experimentar el amor de una mujer que será la protagonista de la ópera y cuyo nombre es precisamente Aino. La primera escena de la ópera consiste en el gran monólogo de Aino en alabanza a la naturaleza y en particular a la primavera. En la tercera escena del acto primero, Väinö se autoexamina en un introspectivo monólogo comparando su felicidad interna y sus sentimientos al despertar de la primavera. Vamos a escuchar estos dos fragmentos en versión de la Orquesta Sinfónica de Lahti, dirigida por Ulf Söderblom. La pareja de solistas, a cargo de la soprano Ritva Liisa Kyrhönen como Aino y del barítono Sauli Talikainen en el rol de Väinö.

Entre otros importantes músicos que compusieron obras basadas en el Kalevala, pueden citarse a Tauno Martinen, 1912-2008, autor de importantes composiciones sinfónicas, entre las que se destacan El origen del Vainamoinen, opus 201 de 1981, El viaje de Vainamoinen y de Pohjola, opus 213 de 1984, y El viaje de Lemminkäinen de Pohjola, opus 302, composición que data de 1990. Uno Klaami, compositor finlandés, nacido en 1900 y fallecido en 1961, es autor de las obras sinfónicas Las aventuras de Lemminkäinen en la isla de Saari, de 1934, y de la suite del Kalevala, compuesta en 1943. También el famoso pianista de jazz finlandés, Heikki Sarmanto, rindió tributo a la epopeya nacional de su país con su fantasía del Kalevala en el año 1992. Las tres figuras masculinas principales del Kalevala son los héroes Vainamoinen, una especie de deidad humana emparentado con Usko, el padre de los dioses, el herrero Ilmarinen, mago y forjador de metales, y el joven llamado Lemminkäinen, el don Juan finlandés, cuyo nombre significa el de las manos calientes. La figura de Lemminkäinen, el más joven héroe del Kalevala, posee importantes connotaciones psicológicas y psiquiátricas. En su historia asistimos a los grandes conflictos entre madre, hijo, nuera y suegra, así como a la poligamia, de la cual el héroe es un activo participante. Lemminkäinen es, sin embargo, mucho más que un simple don Juan finlandés. El propio Kalevala da comienzo con su historia exponiéndolo no solo como un seductor, sino como un guerrero, un vikingo y un chamán. En su persona, Elías Lönnrot amalgamó varios poemas folclóricos, como el de 825 versos denominado Canto de Päivola, así como el cuento tradicional que narra la historia de Kaukomäli, que, al igual que Lemminkäinen, da muerte a alguien y huye a la isla de Saari. En el marco del enorme auge operístico que la nación de Finlandia experimentara a fines de los años 1990, el compositor Tapio Tuomela, nacido el 11 de octubre de 1958, estrenó en la Ópera Nacional de Finlandia su ópera Madres e Hijas el 6 de noviembre de 1999. El libreto pertenece al experimentado poeta Paavo Haavikko, creador de numerosas obras radiales, que toma como base la leyenda de Lemminkäinen, así como poemas arcaicos finlandeses. El personaje se halla rodeado por poderosas fuerzas destructivas, encarnadas por una serie de personajes femeninos, entre los que se cuentan su propia madre, su esposa Kyllikki, las dos doncellas, Pohjola, la mágica tierra del norte, junto a las dos mujeres de la isla de Saari. Estos personajes femeninos, representantes del arquetipo femenino primitivo, destruyen el débil corazón del héroe masculino para precipitarlo finalmente a la ruina y condenarlo a la oscuridad eterna. La música de Tapio Tuomela, influenciada parcialmente por su maestro de composición, Georg Kumb, es de una pujanza y una atmósfera ultraterrenal imposible de describir en palabras. Los colores en la paleta orquestal, las melismáticas líneas vocales y la magia añadida por la presencia de un trío de cantantes folclóricas que cantan un antiquísimo poema finlandés hacen de esta partitura una de las mejores óperas escritas por la mano de un compositor del norte de Europa. La ópera Madres e Hijas de Tapio Tuomela es en tres actos. Del acto primero, escuchemos la introducción a cargo del trío folclórico finlandés femenino y la primera escena que abarca el coloquio entre Lemminkäinen y su madre en su hogar. El papel de Lemminkäinen está a cargo del barítono Jaakko Kortenkangas y el de su madre es cantado por la mezzosoprano Ritma Auvinen, mientras que el trío folclórico está integrado por Tiiti Metsä, Ilona Köhönen y Soila Sariola.
ejecuta la Orquesta de la Ópera Nacional Finlandesa bajo la conducción de John Stotgars.

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0: Señoras y señores, esta ha sido nuestra entrega sobre el Kalevala por la noche de hoy. Pero los invitamos a continuar explorando este mágico paisaje musical la semana próxima a la misma hora. Hasta entonces.
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Orfeo con su lira hacía a las cimas nevadas de los montes inclinarse cuando se ponía a cantar. Las plantas y las flores seguían brotando como si soles y lluvias allí crearan perpetua primavera. Los trabajos de Orfeo.

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0: con estos trinos abrimos nuestro programa de hoy.
1: Sí, es así. Y no nos vamos lejos, ni a Europa. Nos quedamos por acá.
0: ¿Por acá? ¿Con quién?
1: ¿A qué te suena la música esta?
0: Me suena a Campos.
1: A Campos. ¿Y cuál es el compositor que trabaja mucho sobre el campo?
0: Precisamente el autor de Campo, Eduardo Fabini.
1: Eduardo Fabini, muy bien. Se podrá discutir si Eduardo Fabini fue el mejor de los compositores uruguayos. Pienso que hubo otros en su época y anterior y posterior a él que dejaron muy alto el nivel de la música uruguaya. Pero la importancia de Fabini es que fue el primer músico uruguayo de fama internacional, que mostró en su música toda el alma nacional. Y su poema sinfónico, Campo, fue la primera obra que trascendió las fronteras de este país.
0: Pero nosotros hoy no vamos a hablar de su obra sinfónica, profesor.
1: No, vamos a dedicarnos más bien a la música de cámara. Nació Eduardo Fabini, el nombre completo es Félix Eduardo Fabini. Nació el 18 de mayo, si sería patriota, ¿eh?, de 1882.
0: Y muy prolijamente murió un 17 de mayo de 1950.
1: No llegó al cumpleaños.
0: Exactamente, cuando iba a cumplir 68 años. O sea que murió joven, realmente, un hombre joven, ¿no?
1: Y por una afección cardíaca.
0: Efectivamente.
1: Nació en el pueblo de Solís de Mataojo. Mataojo es un arroyo que pasa por ahí. En el departamento de La Valleja. Desde chico estuvo en contacto con la música. Primero con la música popular, ocasionales músicos que llegaban al pago. Y Fabini aprendió también a tocar el acordeón.
0: Se levantaba polvareda.
1: La ranchera, que tú sabes que deriva de la mazurca polaca.
0: Ah, qué bueno.
1: Es la folclorización de la mazurca. Benavides, por otro lado, la llama mazurca de los ranchos. En su pueblo natal permanece 8 años y en 1890 se traslada con su familia a Montevideo. Pero ya antes habían comenzado a estudiar el violín. ¿Cómo le llega la música culta, la música erudita? Le llega a través del hermano Santiago, que era violinista de la Sociedad Beethoven. Consigue una beca para ir a estudiar violín a Bruselas a la clase de un famoso divo del arco desde entonces, César Thompson. Y ahí, en Bruselas, comienza a componer. Las primeras obras de Fabini no muestran para nada al músico uruguayo. Por ejemplo, esta.

0: ¿Cómo se llama esto, profesor?
1: Es el intermezzo número uno para piano. Si yo no supiera, y hablo sinceramente, que esto es Fabini, y si me preguntan, ¿y qué autor es esto? Yo diría que es Brahms. Por favor, Isabel,

0: Salvando la distancia del caso, se parece mucho a Johannes Brahms. Me faltó decir que el intermezzo estaba interpretado por el pianista Hugo Balzo. Pero poco después de esta pequeñísima etapa universalista, comienza a brotar la uruguayez, que se ve que brota más en el extranjero.
1: Claro, a partir de la nostalgia, ¿no?
0: A partir de la nostalgia. Y justamente ahí es que compone Los Tristes. ¿Qué es un triste, dirás tú? Bueno, el triste es una forma dentro del folclore uruguayo. Según Ayestarán, hay 4 cancioneros folclóricos: norteño o riograndense, rural o criollo, infantil y afro-uruguayo. El triste pertenece al cancionero rural y toda la producción de Fabini se basa en el cancionero rural. La estrofa del triste es la décima literaria, que se divide en 3 partes. Los 4 primeros versos se llaman tema, los 4 segundos versos se llama cielito y los últimos 2 versos se llama final. Hay un cambio de compás en el cielito. Y casi toda la producción de Fabini, como ya dije, se basa en Los Tristes. Vamos a escuchar el triste número 1 por el guitarrista Ricardo Barbé. El arreglo de este triste está hecho por Atilio Rapata.

0: Escuchábamos el triste número uno por Ricardo Barbey. Estas composiciones, las que llevamos escuchadas, pertenecen al año 1900 y las hizo cuando él estaba en Bruselas estudiando para ser violinista de carrera.
1: Sí, claro, porque todo llevaba a que Fabini iba a ser un virtuoso del violín, ¿verdad?
0: Claro, que después no siguió la carrera porque le gustaba más el pago que otra cosa.
1: Sí, se dedicó a componer.
0: Se dedicó a componer, a sus pájaros, disfrutaba enormemente del paisaje minuano, del cerro de la Arequita. Yo diría que para entender un poco la obra de Fabini hay que referirse al paisaje. Son de esos hombres que el paisaje incidió.
1: Totalmente.
0: Totalmente. Otra obra importante que hizo en este periodo de aprendizaje de violín fue el estudio arpegiado, que lo vamos a escuchar interpretado por el pianista Henry Hasse.

0: fue el estudio arpegiado de Fabini por Henry Hassan.
1: Usted decía, profesor, recién que a él le gustaba más su pago y que por eso no siguió su carrera de violinista, porque según un estudio que hizo Roberto Lagarmilla, el compositor decía que la carrera de violinista, la carrera internacional de violinista, implicaba vivir en invierno, ¿verdad? Porque todas las altas temporadas...
0: Le aterraba el invierno,
1: ¿eh? Exactamente, son en invierno y entonces él prefería estar aquí y en su pago. Y hay una cosa muy notable que dice Roberto Lagarmilla en su libro sobre Eduardo Fabini. Dice que es allí, en Minas, donde al músico se le asigna un modesto cargo cuyo único mérito consiste en propiciarle una total integración al paisaje nativo que tanto ama. Y dice así, alterna las tareas rutinarias de la fuente Salus, sí, donde trabajaba su hermano, que era el administrador, con otras que le son más gratas, como lo son la de forestar la zona hasta entonces casi árida y la de atraer hacia esos parajes bandadas de pájaros criollos que pronto se aquerencian en el lugar, conservando su plena libertad. Árboles y pájaros de la fuente Salus son, de hecho, la obra personal y tenaz de los dos hermanos, Juan Enrique y Eduardo Fabini.
0: Qué bien,
1: aporte, ¿verdad?
0: Forestó. Sí, sí, pensar forestó. Que hay gente que se dedica a deforestar.
1: Y miren otra cosa que dice acá, qué interesante. A pocos metros del surtidor se levanta una casita blanca destinada a habitación del capataz de embotellada. Hasta allí Fabini consigue llevar un piano, un pequeño playel vertical en el que gusta improvisar música, sobre todo en las horas de la noche.
0: Convengamos que Fabini tocaba casi de oído el acordeón, pero los instrumentos de él eran el violín, por supuesto, y el violín para la carrera de concertista lleva el aprendizaje del piano como instrumento auxiliar, ¿verdad?
1: Sí, sí.
0: Mismo en los cursos de composición hay piano complementario. Muy bien, la etapa de aprendizaje en Bruselas termina en 1903. Regresa a Montevideo y regresa con su maestro.
1: Exacto.
0: Aprovechando una gira del maestro.
1: Sí.
0: Y se presentan juntos.
1: Ellos tenían una relación muy personal, además.
0: Claro, claro.
1: El maestro lo lleva a su casa, le presenta a grandes personalidades de aquel tiempo y de Bélgica, conoce el luthier, en fin, él está en permanente contacto con ese mundo, ¿verdad? Que le abre las perspectivas.
0: Claro, claro. Te decía, Mercedes, que...
1: Vuelve con el maestro
0: y juntos tocan en el Teatro Solís el concierto para dos violines y orquesta de Juan Sebastián Bach. Dirigía la orquesta de entonces, que no era el Sodre, porque no existía todavía.
1: No.
0: El maestro Virgilio Scarabelli.

0: Respecto precisamente de este concierto a dos violines con su maestro Thompson, dice la Garmilla que la opinión pública y la crítica de la época coinciden en un juicio que entonces se cree definitivo. Eduardo Fabini será un virtuoso violinista. Pero, dice él, son muy pocos los que entonces saben que durante su permanencia en Europa el joven violinista ha echado los cimientos del que sería luego su verdadero y más alto destino, el de compositor.
1: Junto con Luis Crusoe Mortet y con Alfonso Brocua, son los creadores del nacionalismo musical uruguayo, que en los tres casos apuntan hacia el folclore rural. Hace un segundo viaje.
0: Claro, porque ahora se va a preparar como compositor.
1: Como compositor. Claro. Porque estas obras que escuchamos anteriormente no tenían difusión, a no ser por un grupo muy reducido de amigos. Fabini tomó contacto con la literatura campera.
0: Ah, sí, por supuesto. ¿Sí? Sí, sí, sí.
1: Y ese contacto se ve sobre todo a través de las canciones. Canciones que hacía de una manera, al poco tiempo las hacía de otra, se orquestaba distinta. Por eso suman 50. No es un compositor que tenga tanta obra. Son 50, 51 obras que tiene. Tú me preguntabas con Los Tristes, que los libros decían distintas fechas. Sí, distintas fechas los arreglos, las instrumentaciones distintas, las transcripciones. Pero todo lo que escuchamos hasta ahora de Fabini es del periodo de Bruselas.
0: O sea que el primero, digamos.
1: Claro,
0: el primer periodo.
1: Tiene canciones con textos de Fernán Simón Valdés, de José Alonso Trelles, el viejo Pancho, de Elías Regules y de otros. Propongo escuchar algunas de las canciones de Fabini. Por ejemplo, El Poncho.
0: El Poncho. El Poncho nosotros tenemos además una versión para ofrecerle a la audiencia.
1: Ah, sí,
0: pero
1: sí.
0: Es recitada, y recitada nada menos que por don Alberto Candó.
2: Pobre mi Poncho viejo, ya lo estaba olvidando. Para que se oreara lo he dejado extendido en el cerco. Y luego de una noche a la intemperie, amaneció cubierto de rocío, húmedo y alborado, húmedo y estirado, como si el viento se lo hubiera puesto. Pobre mi poncho viejo, vas perdiendo el color, también no es para menos con las lluvias y las tormentas que te han lavado, con los soles y los veranos que te han secado, y aún te quedan abrojos prendidos en los flecos, abrojos amarillos que parecen semillas de recuerdo. En el baúl causabas impresión de abandono, pero ahora que te ha dado la noche y el cielo y el sol, eres casi el de antes, todavía conserva sabor a crin de potro y a campo y a fogón. Pero entonces tenías algo heroico. El invierno y el viento te ponían romántico. Con tus listas marrones y con tus listas claras, flameabas en mi cuerpo como una bandera de la que yo era el asta. Entonces eras una bandera y eras una letaza. Aún estás saturado de otro tiempo, del tiempo en que mi vida se agitaba debajo de tu gran cuadrilongo y las puntas de mi golilla se abrían en el aire, enlazándome el cuello como si fueran dos bracitos blancos. Poncho, cuando te extiendo no cabes en el cuarto, te pasa lo mismo que a mí me pasaba cuando vine del campo. Después de una noche a la intemperie, amanece cubierto de rocío, húmedo de alborada, húmedo y estirado, como si el viento se lo hubiera puesto.

0: estaba la canción interpretada por Raquel Adonailo, soprano, y Hugo Balso en piano. Tengo otra voz, tú trajiste una, la de Candú, yo traje otra. La de Fernán Silva Valdés.
1: Otro de los poetas nativistas a los que recurre Fabini, ¿verdad?
0: Ahí está. Vamos a escuchar El Rancho, en la voz de Silva Valdés. Un fragmento del rancho.
1: Es un testimonio.
0: Ahí está.
2: El rancho, retobado de barro y paja brava, insociable, huyendo del camino, no se eleva, se agacha sobre la loma como un pájaro grande con las alas caídas. Gozando de estar solo y atado a la tranquera a ras de tierra por el tiento torcido de un sendero, se defiende del viento con el filo del techo. Su amigo es el chingolo, su centinela gaucho el terutero. Por la boca pequeña de una ventana apura el mediodía en un solo bostezo. De mañana despierta con el canto de un gallo y de noche se duerme con el llanto de un niño. Es creyente a la vez que fatalista, a supersticioso nadie lo iguala. Se persigna al chistido de la lechuza o se tapa los ojos por no ver la luz mala y se encorva de miedo cuando aúllan los perros con las cerdas del lomo despeinadas porque pasa la muerte chúcara e invisible montada en pelo en la yegua sin freno de la leyenda. Estorbo como el gaucho hasta en su mansión.
1: El rancho es el nido del hombre, pero Fabini se inspira en un poema que se llama precisamente El Nido.
0: El Nido.
1: También de Fernán Silva Valdés, cuya voz estábamos escuchando.
0: Claro, tú tenés el texto.
1: Sí, El Nido es un poema breve, dice así: los árboles que no dan flores dan nidos, y un nido es una flor con pétalos de pluma. Un nido es una flor color de pájaro cuyo perfume entra por los oídos. Los árboles que no dan flores dan nidos.

0: Era El Nido, de Eduardo Fabini, texto de Fernán Silva Valdés, interpretado por Raquel Adonailo, soprano, y Hugo Balso, en piano. ¿Otra canción más, Mercedes?
1: Sí, cómo no.
0: Luz Mala, texto del viejo Pancho.

0: Esta canción, Luz Mala, es del año 23, compuesta aquí. Y para terminar, nos despedimos con una canción sobre texto de Elías Regules.
1: Que justamente el título, Despedida.
0: Pero Fabini le puso Triste número 4.
1: El texto de Elías Regules, Despedida, dice así: yo también puedo tener de afectos el alma llena, que donde vive una pena puede brotar un placer. Pero en todo hay, a mi ver, dulzura con esplendor. El tigre tiene su amor, su cariño la paloma, la rosa brinda su aroma y hasta el cardo tiene flor. Tu voz, al decir cantando lo que tu pecho cultiva, es una voz que cautiva y deja el alma penando. Pero yo, que voy sembrando el dolor que recogí, no quiero pagarte a ti con lo que puedo ofrecerte, no quiero enlutar tu suerte con las penas que hay en mí. Tú eres el cariño tierno, yo la queja lastimera, tú la alegre primavera, yo represento el invierno. Tú eres el delirio eterno de las dichas encontradas, yo las congojas lloradas con lágrimas inocentes, y dos cosas diferentes deben estar separadas. Tú eres el lucero hermoso que en la mañanita asoma, enamora la loma con su rayo cariñoso. Eres el ángel dichoso que me viene a seducir. Pero le debo decir a tu canto enamorado, ya he sufrido demasiado, quiero tranquilo morir.

0: con el triste número 4 de Fabini, texto de Elías Regules. Nos despedimos, Mercedes.
1: Sí, cómo no. Hasta la próxima audición, profesor, en que vamos a abordar a otro Orfeo de la música universal, porque podemos decir que nuestro Fabini, ¿verdad?, alcanzó también esa magnitud. Claro, claro que sí. Claro que sí.
0: Bueno,
1: será hasta entonces. Hasta luego.
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2: La señal indicará las 19 horas 50 minutos 0 segundos. 1950. Silencio en el Maracaná. La señal indicará que esto es una señal.
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De Luigi Boccherini, Italia 1743-1805, presentamos Quinteto número 5 en re mayor para guitarra y cuerdas, G449. Sus tiempos: primero andantino pausato, segundo menuetto allegro, tercero allegro giusto, cuarto andantino pausato con variazioni, allegro giusto. Interpretan Pepe Romero en guitarra y el cuarteto de cámara Academia.

De Luigi Boccherini se ha escuchado quinteto número 5 en re mayor para guitarra y cuerdas, catálogo de obras G449. Pepe Romero ha estado en guitarra junto al cuarteto de cámara Academia. Seguidamente, en Los Pasos Perdidos, concierto en sol mayor para oboe y orquesta de Karl Dieters von Dietersdorf, Austria 1739-1799. Heinz Hölliger en oboe, junto a Camerata Bern, interpretan este concierto que dirige Thomas Fury. Sus tiempos: primero maestoso, segundo adagio, tercero allegro.

0: De Karl Dieters von Dietersdorf se ha escuchado concierto en sol mayor para oboe y orquesta. Heinz Holliger en oboe solista junto a Camerata Bern que ha dirigido Thomas Fury.
1: Escucharemos ahora Motete Cantad al Señor un canto nuevo, obra de Johann Sebastian Bach, interpretada por conjunto de Scholars Baroque.

0: Motete cantada al Señor, un canto nuevo, de Johann Sebastian Bach, nos ofrecía el conjunto de Scholars Baroque.
1: De Hector Berlioz, ahora abertura del Corsario, opus 21, por la Orquesta Sinfónica de Londres, con dirección de Sir Colin Davis.

De Héctor Berlioz se ha escuchado obertura de El Corsario, opus 21. Interpretó la Orquesta Sinfónica de Londres. Dirigió Sir Colin Davis. De Ludwig van Beethoven, Alemania 1770-1827, concierto número 2 en si bemol mayor, opus 19, para piano y orquesta. Al piano, Richard Goode, con la orquesta del Concertgebouw de Ámsterdam, dirigida por Ivan Fischer. Sus tiempos: primero allegro con brío, segundo adagio, tercero rondó, molto allegro.

De Ludwig van Beethoven hemos escuchado concierto número 2 en si bemol mayor, opus 19, para piano y orquesta. Al piano ha estado Richard Good con la orquesta del Concertgebouw de Ámsterdam bajo la batuta del maestro Ivan Fischer. De Johann Nepomuk Hummel seguimos con sonata en la mayor, opus 64, para flauta y piano. En flauta, Lise Doust, al piano Carmen Picard. Sus tiempos: primero allegro con garbo, segundo menueto moderato, tercero rondó vivace.

de Johann Nepomuk Hummel, hemos escuchado sonata en la mayor, opus 64, para flauta y piano. En flauta nos ha acompañado Lise Dauth, al piano Carmen Picard. En este tramo del programa, los coflades de la Estrella, de Juan de Araujo, luego de Gaspar Fernández, Tleya Cantino, Choquililla, y finalmente de Tomás Pascual, Hoy es día de placer. Interpreta ensamble Villancico. Dirige Peter Pontvik.

Ensamble Villancico, con dirección de Peter Pondvik, nos dejaban primero de Juan de Araujo, Los Coflades de la Estleia, de Gaspar Fernández, Tlecantino, Choquililla y finalmente de Tomás Pascual, Hoy es Día de Placer. De Johann Christian Bach, a continuación, Sinfonía en Mi Mayor, Opus 18, número 5. Interpreta la Orquesta de Cámara de los Países Bajos con la dirección de David Zinman. Sus tiempos: primero allegro moderato, segundo andante, tercero tempo diminuetto.

De Johann Christian Bach se ha escuchado Sinfonía en Mi Mayor, Opus 18, número 5, por la Orquesta de Cámara de los Países Bajos, bajo la batuta del maestro David Zinman. De Antonio Vivaldi, a continuación, Concierto en Sol Menor para violonchelo y orquesta. En violonchelo, Rafael Balfisch y la Orquesta Sinfónica de la Ciudad de Londres, dirigida por Andrew Watkinson. Sus tiempos, allegro, largo, allegro.

De Antonio Vivaldi se ha escuchado Concierto en sol menor para violonchelo y orquesta. En violonchelo nos ha acompañado Rafael Balfish con la Orquesta Sinfónica de la Ciudad de Londres, dirigida por Andrew Watkinson. Se ha escuchado primeramente de Camille Saint-Saëns, Introducción y Rondó Caprichoso, interpretado por James Ernest en violín y la Orquesta Sinfónica de Quebec, dirigida por Joab Talmy, y más tarde de François Dompierre, La Grenouille, de la banda original de la película La Odisea de Alice Tremblay.

De Camille Saint-Saëns, seguidamente Introducción y Rondó Caprichoso, interpretado por James Ernest en violín y la Orquesta Sinfónica de Quebec, bajo la batuta de Joab Talmy, y de François Dampierre, La Grenouille, de la banda original de la película La Odisea, de Alice Tremblay. De Georg Philipp Telemann, seguidamente Suite en Re mayor, interpretan Wolfgang Bach y Albert Oerthele en trompetas, solistas alemanes Bach, con dirección de Helmut Weichermann. Detalles: primero obertura, segundo pasacaglia, tercero aire, cuarto le postillon, quinto fanfare.

De Georg Philipp Telemann se ha escuchado Suite en re mayor, interpretado en trompetas por Wolfgang Bach y Albert Oesterle, solistas alemanes Bach y dirección de Helmut Weinzierlmann. De Paul Hindemith, seguidamente sonata para arpa, interpreta la arpista Isabel Moretti, sus tiempos primero moderadamente rápido, segundo vivo, tercero muy lento.

de Walkenhendemith se ha escuchado Sonata para arpa, que ha interpretado Isabel Moretti. Seguidamente, Sonata en sol mayor de Signor Verdone, en mandolina Christian Schneider, en clavecín Sylvie Pecaud-Duat. Sus tiempos: primero andante, segundo allegretto, tercero amoroso febrile.

0: De señor Verdone se ha escuchado sonata en sol mayor, interpretó en mandolina Christian Schneider, en clavecín Sylvie Pecaud-Duat.
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2: La señal indicará las 19 horas, 30 minutos, 0 segundos. 19:30 en el centenario. Lo que se dice, la primera en casa. La señal indicará que esto es una señal.
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6: Escucharemos de Marlos Nobre, Concertante do Imaginario para piano y conjunto instrumental, por Clelia Irusun al piano, junto al Ensamble Lontano, conducido por Odalín de la Martínez. Son sus movimientos, diseño, motivo y retrato.

Escuchábamos de Marlos Nobre, concertante do imaginario para piano y conjunto instrumental por Clelia Irusun al piano junto al ensamble Lontano dirigido por Odalín de la Martínez. Suite Huasteca de Jesús Echevarría por el cuarteto de cuerdas ruso-americano. Detalle. Obertura, sonecitos por menor, trotados, peteneras y atravesado.

Escuchábamos la suite huasteca de Jesús Echevarría, interpretada por el cuarteto de cuerdas ruso-americano. Obertura del ballet La Isla de los Ceibos, de Eduardo Fabini, Uruguay, 1882-1950, por la Orquesta Sinfónica del Sodre, dirigida por Juan Protasi.

Escuchábamos de Eduardo Fabini, Uruguay, 1882-1950, obertura del ballet La Isla de los Ceibos, por la Orquesta Sinfónica del Sodre, dirigida por Juan Protasi. De Evencio Castellanos, Santa Cruz de Picarigua, por la Orquesta Sinfónica de Venezuela, dirigida por Carlos Chávez.

Escuchábamos a la Orquesta Sinfónica de Venezuela, dirigida por Carlos Chávez, interpretando de Evencio Castellanos, Santa Cruz de Picarigua. Sinfonía número 2 de Lorenzo Fernández, por la Orquesta Sinfónica Brasilera, dirigida por Alceo Bochino. Movimientos 1, Allegro moderato e pesante, 2, Molto allegro e misterioso, 3, Lamentoso y 4, Allegro mosso e agitato.

Escuchábamos a la Orquesta Sinfónica Brasilera dirigida por Alceo Bochino, interpretando de Lorenzo Fernández, Sinfonía número 2. A continuación, de Enrique Crespo, Camino a Jalisco, concierto para trompeta y orquesta, por Matías Höfsen, trompeta, junto a la Orquesta de Cámara de Filadelfia, dirigida por Salvatore Scarpa. Movimientos: 1. Introducción, Camino al Sol. 2. Noche de flores y serenata, y 3. El día de fiesta.

0: Escuchábamos a Matthias Hoeffs en trompeta junto a la Orquesta de Cámara de Filadelfia, dirigida por Salvatore Scarpa, interpretando de Enrique Crespo Camino a Jalisco, concierto para trompeta y orquesta.
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3: La señal indicará las 19 horas 24 minutos 0 segundos. 19, 24, cuando ganamos la primera estrella. La señal indicará que esto es una señal.
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Kullervo Opus 7, poema sinfónico para soprano, barítono, coro y orquesta, de Jan Sibelius, Finlandia 1865-1957. Intérpretes: Joanna Rusanen, soprano; Esa Turunen, barítono; junto a coro masculino, Laulun Estevat, Orquesta Filarmónica de Turku, con la dirección de Jorma Panula.

0: de Jan Sibelius. Les hemos ofrecido Kullervo, opus 7, poema sinfónico para soprano, barítono, coro y orquesta.
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3: La señal indicará las 19 horas, 28 minutos, 0 segundos. ¡1928! ¡Linda ciudad, Ámsterdam, ¿no? La señal indicará que esto es una señal.
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7: Seguidamente de Christian Coiris, Países Bajos, 1946-1996, presentamos Cuarteto de Cuerdas número 2 por Orpheus Quartet.

Orfeo's Quartet ha interpretado Cuarteto de Cuerdas número 2 del compositor de Países Bajos, Tristán Coires. De Andrés Posada Saldarriaga, Colombia, 1954, presentamos seguidamente Pero yo te quiero sin saber por qué para violín, violonchelo y piano. Interpreta el trío Mistral, compuesto por Claudia Majave en violín, Pablo Majave Veglia en violonchelo, Paulina Zamora al piano. Detalles, primero, pero yo te quiero, y segundo, sin saber por qué.

0: De Andrés Posada Saldarriaga, compositor colombiano nacido en 1954, hemos escuchado Pero yo te quiero sin saber por qué para violín, violonchelo y piano. Fue interpretado por el trío Mistral, compuesto por Claudia Majave en violín, Pablo Majave Velia en violonchelo, Paula Zamora al piano.
1: Seguidamente de Sergei Prokofiev, Rusia 1891-1953, Invocación a Veles y Ala. Primer movimiento de la suite Escita. Interpretará la Orquesta Filarmónica de Rotterdam, dirigida por Valery Gergiev.

0: Hemos escuchado de Sergei Prokofiev, Invocación a Veles y Ala, primer movimiento de la suite Escita, por la Orquesta Filarmónica de Rotterdam, dirigida por Valery Gergiev.
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Seguidamente, trío para clarinete, violín y piano de Aram Khachaturian. Interpreta el trío Contrastes. Detalle: andante con dolore, con molto espressione, allegro y moderato.

Escuchábamos de Aram Khachaturian, 1903-1978, trío para clarinete, violín y piano por el trío Contrastes. Seguidamente de Sir Malcolm Arnold, cinco piezas para violín y piano, opus 84. Interpretarán Timothy Ravenscroft en piano y Jane Faulkner en violín. Movimientos: 1 preludio, 2 obad, 3 vals, 4 balada y 5 moto perpetuo.

Hemos escuchado decir Malcolm Arnold, cinco piezas para violín y piano, opus 84, por Timothy Ravenscroft en piano y Jane Faulkner en violín. A continuación, de Giovanni Bottesini, elegía número 3, Romanza Patética, por Joel Quarrington en contrabajo y Andrew Burashko en el piano.

Hemos escuchado Elegía número 3, Romanza patética de Giovanni Bottesini, por Joel Quarrington en contrabajo y Andrew Burashko en el piano. A continuación de Frank Bridge, Melodía irlandesa, interpreta el cuarteto de cuerdas Maggini.

Hemos escuchado Melodía Irlandesa de Frank Bridge por el cuarteto de cuerdas Maggini. Seguidamente Concierto en Fa menor, opus 8, número 4, El invierno, de Antonio Vivaldi, por el conjunto instrumental Il Giardino Armónico, dirigido por Giovanni Antonini. Movimientos: Allegro, Largo y Allegro.

Concierto en fa menor, opus 8, número 4, El invierno, de Antonio Vivaldi, por el conjunto instrumental Il Giardino Armónico, bajo la dirección de Giovanni Antonini. Hemos escuchado Sonata en fa mayor, de Anton Diabelli, por Eduardo Fernández, en la guitarra.

A continuación, Eduardo Fernández en la guitarra interpretará de Anton Diabelli, Sonata en Fa Mayor. Seguidamente de Robert Schumann, Obertura, Scherzo y Finale, Opus 52. Interpretará la Orquesta Real del Concertgebouw, dirigida por Ricardo Chailly. Son sus movimientos: 1, Andante con moto; 2, Scherzo; y 3, Allegro molto vivace.

Hemos escuchado de Robert Schumann, Obertura, Scherzo y Finale, Opus 52, por la Orquesta Real del Concertgebouw, dirigida por Ricardo Chailly. De Karl Dieters von Dietersdorf, Sinfonía en La Mayor de las Naciones. Interpreta la Orquesta Failoni, dirigida por Uwe Groth.

Hemos escuchado de Karl Dieters von Dietersdorf, Sinfonía en La Mayor de las Naciones. Interpretó la orquesta Failoni, dirigida por Uwe Groth. Sinfonía número 9 en Do Mayor, catálogo Deutsch 944, La Grande, de Franz Schubert, Austria 1797-1828, por la Orquesta Filarmónica de Berlín, dirigida por Kurt Böhm. Son sus movimientos: primero, andante, allegro ma non troppo; segundo, andante con moto; tercero, scherzo allegro vivace; y cuarto, finale allegro vivace.

Escuchábamos la Sinfonía número 9 en Do mayor, catálogo Deutsch 944, La Grande, de Franz Schubert, Austria, 1797-1828, en versión de la Orquesta Filarmónica de Berlín, bajo la batuta de Kurt Böhm. De Ludwig van Beethoven, Sinfonía número 5 en Do menor, opus 67, por la Orquesta de London Classical Players, dirigida por Roger Norrington. Movimientos: primero, allegro con brío; segundo, andante con moto; tercero, allegro; y cuarto, allegro presto.

Era la Sinfonía número 5 en Do menor, opus 67 de Ludwig van Beethoven, en versión de la orquesta de London Classical Players, bajo la batuta de Roger Norrington. Seguidamente de Franz Krumme, 1759-1831, concierto para dos clarinetes en mi bemol mayor, opus 31, por la Nikolaus Esterházy Sinfonía. En clarinete y dirección, Kalman Berkesh. En segundo clarinete, Tomoko Takashima. Movimientos, Allegro, Adagio y Alla Polacca.

Escuchábamos Concierto para dos clarinetes en mi bemol mayor, opus 91, de Franz Krömer, 1759-1831, por la Nikolaus Esterházy Sinfonia. En clarinete y dirección, Kalman Berkesh. Segundo clarinete, Tomoko Takashima. De Arcangelo Corelli, Italia, 1653-1713, Concerto Grosso en Re Mayor, opus 6, número 4, por el conjunto instrumental Capella Istropolitana, dirigido por Jaroslav Krejcik. Son sus movimientos: primero, Adagio Allegro; segundo, Adagio; tercero, Vivace; y cuarto, Allegro.

Escuchábamos Concerto Grosso en Re Mayor, Opus 6, número 4, de Arcangelo Corelli, Italia 1653-1713, por el conjunto instrumental Capella Istropolitana, dirigido por Jaroslav Krecek. De Giri Antonin Benda, 1722-1795, Sinfonía en Re Mayor, número 7, por la Orquesta de Cámara de Praga, dirigida por Christian Benda. Movimientos: Allegro assai, Larghetto y Presto.

Escuchábamos Sinfonía en Re Mayor número 7 de Jiří Antonín Benda, 1722-1795, por la Orquesta de Cámara de Praga, dirigida por Christian Benda. Seguidamente de Jean-Philippe Rameau, 1683-1764, La Poule, por la Orquesta de la Academia de San Martín en los Campos, dirigida por Sir Neville Mariner.

Escuchábamos de Jean-Philippe Rameau, 1683-1764, La Poule, por la orquesta de la Academia de San Martín en los Campos, dirigida por Sir Neville Mariner. De Tommaso Albinoni, Italia, 1671-1750, concierto en Do mayor, opus 7, número 11, para dos oboes y orquesta. Orquesta de London Virtuosi, dirigida por John Georgiadis. Solistas, Anthony Camden y Alison Alti en oboes. Movimientos, primero, allegro. Segundo, adagio. Tercero, allegro.

Escuchábamos el concierto en Do Mayor, opus 7, número 11, para dos oboes y orquesta, de Tommaso Albinoni, Italia, 1671-1750, por la orquesta de London Virtuosi, dirigida por John Georgiadis. Solistas en oboes, Anthony Camden y Alison Alti.

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4: La señal indicará las 19 horas, 30 minutos, 0 segundos. 19:30 en el centenario. Lo que se dice, la primera en casa. La señal indicará que esto es una señal.
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11: Del compositor inglés Arnold Bax, 1883-1953. Seguidamente quinteto para arpa y cuerdas. En arpa, Alison Nichols. En violines, Kanako Ito y Philippe Honoré. En viola, Ashan Pillay. En violonchelo, Martin Story. Sus tiempos: primero tempo moderato, segundo tranquilo, tercero tempo primo.

De compositor inglés Arnold Bax se ha escuchado quinteto para arpa y cuerdas, en arpa estado Alison Nichols, en violines Kanako Ito y Philippe Honoré, Ashin Pillay en viola, Martin Story en violonchelo. Les invitamos a escuchar a continuación de Antonín Dvorak, quinteto para dos violines, dos violas y violonchelo. Interpreta el cuarteto de cuerdas Panocha con Joseph Clouzon como segunda viola.

De Antonín Dvorak se ha escuchado el quinteto para dos violines, dos violas y violonchelo. Llegó en versión del cuarteto de cuerdas Panocha con Joseph Clusson como segunda viola. De Luigi Boccherini, Italia 1743-1805. Quinteto número 4 en re mayor para guitarra y cuerdas. En guitarra, Richard Sabino con The Artaria Quartet.

0: de Luigi Boccherini, quinteto número 4 en re mayor para guitarra y cuerdas. En guitarra, Richard Sabino con The Artaria Quartet.
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de Arthur Bliss, Inglaterra, 1891-1975, les ofrecemos a continuación dos estudios, Opus 16 para orquesta. Interpreta la Orquesta Filarmónica del Norte Inglés. Detalle, número 2, Adagio Manontropo, número 3, Allegro.

de Arthur Bliss, se ha escuchado 12 estudios, opus 16 para orquesta. Interpretó la Orquesta Filarmónica del Norte Inglés. De Igor Stravinsky, Rusia 1882-1971, presentamos seguidamente Suite Pulcinella por la Orquesta de Cámara Orfeo. Movimientos: primero obertura, segundo serenata, tercero tarantella, cuarto tocata, quinto gavotta con variaciones, sexto vivo, séptimo menuetto.

De Igor Stravinsky era Suite Pulcinella por la Orquesta de Cámara Orfeo. Del compositor húngaro Franz Liszt, 1811-1886, Pensamientos poéticos para piano, interpreta Amaral Vieira, Detalle, número 1, Andante con moto, número 2, Un poco piumoso, número 3, Lento, plácido, número 4, Quasi adagio, número 5, Andantino, número 6, Allegretto, sempre cantabile.

Del compositor húngaro Franz Liszt era Pensamientos poéticos para piano. Interpretó Amaral Vieira. De Edward Elgar, a continuación, Serenade en mi menor para orquesta de cuerdas. Interpreta la Orquesta de Cámara de la Municipalidad de La Plata. Dirige Roberto Ruiz. Movimientos: primero allegro piacevole, segundo larghetto, tercero allegretto.

de Edward Elgar. Hemos escuchado Serenade en mi menor para orquesta de cuerdas por la Orquesta de Cámara de la Municipalidad de La Plata, dirigida por Roberto Ruiz. De Isaac Albeniz, presentamos ahora Torre Bermeja y Asturias. Interpreta en guitarra Abel Carlevaro.

El guitarrista Bel Carlevaro nos ha dejado Torre Bermeja y Asturias de Isaac Albéniz. De Edvard Grieg, seguidamente, tres piezas para piano. Interpreta Marian Lapsamsky. Detalles, primero salón, opus 65, número 3. Segundo, bodas de Trotthagen, opus 65, número 6. Y tercero, Puck, opus 71, número 3.

De Edvard Grieg se ha escuchado tres piezas para piano interpretados por Marian Lapsamsky. De Piotr Ilich Tchaikovsky, Rusia 1840-1893, Finale, Allegro Giusto, Allegro Vivace, del cuarteto de cuerdas número 1 en re mayor, llega en versión del cuarteto de cuerdas Emerson.

De Piotr Ilich Tchaikovsky hemos escuchado Finale, Allegro Giusto, Allegro Vivace, del cuarteto de cuerdas número 1 en re mayor. Llegó en versión del cuarteto de cuerdas Emerson. Credo de la Misa de Gloria para solistas, coro y orquesta de Giacomo Puccini, Italia, 1858-1924. Intérpretes, tenor William Jones, bajo Philippe Huttenlocher, coro y orquesta sinfónica de la Fundación Gulbenkian de Lisboa, con dirección de Miguel Carbós.

de Giacomo Puccini se ha escuchado Credo de la Misa de Gloria para solistas, coro y orquesta. Intérpretes, tenor William Jones, bajo Philippe Hüttenlocher, coro y orquesta sinfónica de la Fundación Gulbenkian de Lisboa, director Miguel Corboz. De Giuseppe Tardini, Italia 1692-1770, se escucha a continuación Concierto Grosso número 5 en mi menor, transcripción de la sonata Opus 1, número 5, por Giulio Meneghini. Interpreta el conjunto Ensemble 415, con dirección de Chiara Banchini. Sus tiempos: primero allegro, segundo allegro adagio, tercero allegro.

de Giuseppe Tardini se ha escuchado Concierto Grosso número 5 en mi menor, transcripción de la sonata opus 1 número 5 por Giulio Meneghini. Interpretó Conjunto Ensemble 415 con dirección de Chiara Banchini. Seguidamente de Wolfgang Amadeus Mozart, Austria 1756-1791, Concierto número 15 en si bemol mayor para piano y orquesta, índice Köchel 450. Al piano, Malcolm Wilson, con la Orquesta Solistas Barrocos Ingleses. Dirige John Eliot Gardiner. Sus tiempos, primero allegro, segundo andante, tercero allegro.

de Wolfgang Amadeus Mozart, les hemos ofrecido concierto número 15 en si bemol mayor para piano y orquesta, índice Köchel 450. Al piano ha estado Malcolm Bilson con la Orquesta Solistas Barrocos Ingleses. Ha dirigido John Elliot Gardiner. Sonata a cuatro número 5 en mi bemol mayor para cuerdas de Gioachino Rossini, Italia 1792-1868. Interpreta el conjunto y Musici. Sus tiempos: primero allegro vivace, segundo andantino, tercero allegretto.

0: De Gioachino Rossini se ha escuchado Sonata a 4, número 5, en mi bemol mayor para cuerdas por el conjunto y Musici.
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5: La señal indicará las 19 horas, 28 minutos, 0 segundos. ¡1928! ¡Linda ciudad, Ámsterdam, ¿no? La señal indicará que esto es una señal.
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1: 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Movimientos de la sinfonía: adagio molto, allegro con brío, larghetto, scherzo allegro,